0: Vale FM, ya son las 21 horas con 2 minutos.
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0: En Carnaval FM, ya son las 21 horas con 2 minutos.
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0: 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Se le hicieron al poroto.
1: Hay que tener cuidado con los porotos, ¿eh?

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1: Martes 13. Y la otra semana, querido. ¡Salta el mono! Ah, no, no, la salta el mono, la cuestión.

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0: en la región de Magallanes por estos días. Hay que disfrutarlo. Así que cuídense mucho. Y será hasta el lunes si Dios así lo quiere.
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0: La voz que enamora. Nos despedimos de nuestro amigo Matías.

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0: No, se acabó, queda muy lejos.
1: El martes, bomboncito, guachito rico.
2: Póngale ritmo, compadrito.
0: Vamos a San Juan nomás, así que hay que ir un gote, ¿sí?

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En Carnaval FM, ya son las 21 horas con 26

Un hombre fue formalizado por los destrozos ocasionados tras manejar su vehículo sobre una acera. El sujeto se mantenía prófugo desde 2022. El Tribunal de Juicio Oral resolvió condenar parcialmente a un hombre por la violación de una menor de 14 años. Debate la cantidad de años que el individuo deberá cumplir. Polémica por ruta comercial a Malvinas. Presidente de la Liga Naval Argentina plantea detener el buque chileno. La omisión de una señal de tránsito provocó un accidente en Avenida España que dejó un vehículo semivolcado. La emergencia movilizó a bomberos.

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1: Muy buenas noches, ¿cómo están? Les doy la bienvenida a esta nueva edición de ITV Noticias Central. Comenzamos con noticias policiales. Un hombre de 28 años fue formalizado por los destrozos ocasionados tras manejar su vehículo sobre una acera en Punta Arenas. El sujeto se mantenía prófugo desde 2023.

0: La mañana del 14 de enero de 2022, un deportivo Mercedes-Benz transitó por la vereda oriente de calle Lautaro Navarro. Los registros audiovisuales del hecho generaron indignación ciudadana por la falta de responsables y la exigencia pública de mayor seguridad. Finalmente, en pleno año 2026, tras 4 años prófugo, este conductor, identificado como Mario Alejandro Yarzún Díaz, fue detenido y puesto a disposición de la justicia.
1: A raíz del trabajo de análisis criminal, detectives de la Brigada Investigadora de Robos Punta Arenas lograron la ubicación y detención de un sujeto de 27 años de edad, quien era buscado por mantener 4 órdenes de detención vigentes en su contra y se encontraba prófugo desde el año 2022, cambiando de apariencia física de manera permanente para evitar ser detenido.
0: Y es que después de protagonizar este incidente en 2022, el individuo abandonó su vehículo a pasos de la costanera y fue declarado en rebeldía por el tribunal en mayo de 2023. Pero su captura no se debió a este incidente, ya que Yarzún fue sorprendido con cannabis sativa, clorhidrato de cocaína y dinero en efectivo, siendo detenido y descubriéndose su deuda con la justicia, además de sumar una nueva causa por microtráfico de drogas.
2: Fue un hecho bastante grave de connotación pública para la comuna y por lo tanto nosotros ese mismo día interpusimos una querella por los delitos de daño en bienes nacionales de uso público. Conforme a eso, nosotros en el día de hoy nos hemos enterado que esta persona, después de que la causa había sido sobreseída temporalmente porque existía una orden de detención en su contra y no había sido podido encontrar.
3: Fue formalizado por el delito de daños de bienes nacionales de uso público. Quedó sujeto a una cautelar de menor entidad, un arraigo nacional, toda vez que en las otras causas que él tenía pendiente se dio orden de ingreso. Tenía ya una orden de ingreso decretada por el juzgado de garantía de Punta Arenas.
0: Las otras órdenes de aprehensión distintas al destrozo a mobiliario público y microtráfico fueron por el delito de lesiones graves y usurpación de nombre, una de ellas emanada por el juzgado de garantía de Puerto Natales. Con este historial y con un saldo pendiente, Mario Alejandro Yarzún Díaz fue enviado a prisión por el tribunal para cumplir de manera efectiva 338 días de reclusión.
4: El Tribunal de Juicio Oral resolvió condenar parcialmente a un hombre por la violación de una menor de 14 años. El Ministerio Público y la defensa debaten la cantidad de años que este individuo debe cumplir de condena.
0: Los hechos se remontan al año 2012, cuando una menor de 14 años fue víctima de agresiones sexuales. Tras la querella interpuesta por la afectada en su etapa adulta, el proceso judicial concluyó este viernes con una resolución donde los jueces declararon al acusado culpable en calidad de autor material del delito de violación, absolviéndolo únicamente de un cargo paralelo por el mismo delito, pero cometido anteriormente.
5: Las penas va a depender de la interpretación que haga el tribunal en relación a la alegación de la prescripción gradual alegada por la defensa. De considerarse que concurre la prescripción gradual, el tribunal podría reducir hasta en 2 grados dicha sanción. Por lo tanto, podría quedar perfectamente en un tramo de 541 días hasta 3 años de acogerse a aquello. Pero siempre es una pena de cárcel efectiva.
0: Para intentar disminuir el castigo, la defensa solicitó acogerse a la media prescripción, argumentando el tiempo transcurrido desde el ilícito. El ente persecutor rechazó tajantemente esta rebaja, indicando que la legislación chilena suspende estos plazos hasta que la víctima cumple los 18 años.
5: En el caso contrario de acceder a la interpretación que señala Fiscalía, que está apoyada por algunos fallos que se han citado, es que entonces el tramo correspondiente es de 10 años un día hasta 15, que lo que nosotros solicitamos fue 12 años de presidio mayor en su grado medio.
0: La parte querellante se sumó a la postura del Ministerio Público, instando a los jueces a no aplicar el castigo en su grado mínimo debido al daño psicológico comprobado durante las audiencias. Los magistrados darán a conocer el tiempo exacto que el condenado pasará en la cárcel el próximo 19 de octubre.
4: Polémica por la ruta comercial a Malvinas. Presidente de la Liga Naval Argentina plantea detener buque chileno.
6: Una nueva controversia se abrió tras las declaraciones del presidente de la Liga Naval Argentina, Fernando Morales, quien planteó la posibilidad de detener un buque de bandera chilena que tiene previsto zarpar desde Punta Arenas el próximo 10 de noviembre, con carga logística destinada al proyecto petrolero Sea Lion, en las cercanías de las Islas Falkland, conocidas en Argentina como Malvinas. Durante una exposición ante comisiones de la Cámara de Diputados Argentina, Morales sostuvo que la embarcación podría ser considerada en tránsito no inocente invocando disposiciones de la Convención de las Naciones Unidas sobre el Derecho del Mar.
7: El próximo 10 de noviembre, Chile, hasta anunciado, Chile va a hacer zarpar su primer buque de bandera chilena con carga logística para el emprendimiento Sea Lion. El artículo 19 de la Convemar, que está copiado acá, dice claramente que cualquier amenaza o puesta en riesgo de la soberanía nacional puede ser considerado tránsito no inocente, con lo cual el buque puede ser detenido. Nos falta mucho. Chile podría ir por el pasaje Drake o Mar de Oces, como más les guste, porque a Drake nosotros no lo reconocemos como digno de tener un pasaje con su nombre. Pero no, ya anunció Chile que va a ir por Gibraltar, por Magallanes, que aclaramos, Magallanes es chileno, no vamos a seguir teniendo problema con eso. Y después salen las 12 millas nuestras, las 12 millas del mar territorial. Esto está muy lindo, pero nosotros el día 10 de noviembre, que esto todavía no va a estar implementado, aplicando la Convemar tendríamos que decidir, nuestra Cancillería en particular, si consideramos que eso es paso inocente o paso no inocente. Vamos a ver lo que hacemos, no lo sabemos.
6: Estas declaraciones abrieron un nuevo foco de tensión en torno a la conexión marítima entre Magallanes y las Islas Falkland o Malvinas. Luego de que Morales planteara la posibilidad de detener el buque de bandera chilena, uno de los primeros en reaccionar fue el senador magallánico Karim Bianchi.
8: Si Argentina pretende interceptar un buque chileno, yo llamo a nuestro gobierno y a la Armada a hacer lo mismo, con todos los buques de bandera argentina, ejercer el principio de reciprocidad, el derecho internacional, y no solo por la vía marítima, sino también puede ser por la vía terrestre, donde Argentina tiene mucho más que perder, sobre todo en la zona austral y en la salida de sus productos por nuestros puertos chilenos. Ya basta de la falta de respeto, ya basta de levantar conflictos artificiales, es hora que se respeten los tratados, el derecho internacional y nuestra soberanía, que no está en juego, no se tranza ni está en discusión.
6: Las palabras del presidente de la Liga Naval Argentina generan preocupación por sus implicancias para la navegación y el desarrollo de las relaciones comerciales de Chile con las Islas Falkland, en un contexto marcado por las diferencias entre Buenos Aires y las autoridades isleñas respecto de la explotación de hidrocarburos en el Atlántico Sur. Es por ello que el senador Alejandro Kuzanovich llama a la calma.
9: Hay que ser cauteloso. Lamentablemente, Chile realmente no ha sido lo totalmente enérgico con otros temas, la plataforma continental, el tema de Campo Hielo Sur o la antena celular en la Antártica que reclamaron los alemanes. Entonces, este tema ahora, que no hay que ser tan enérgico, hay que ser cauto, resulta que somos enérgicos. Entonces, siempre andamos con la brújula perdida, parece, en la Cancillería. Esta cuestión hay que analizarlo con calma. Tenemos muchas relaciones comerciales, tanto en Aysén como en Magallanes, con Argentina. Los camiones chilenos pasan por Argentina. También tenemos el tema de la cantidad de argentinos que vienen a comprar a Zona Franca. Entonces hay una relación muy grande. Yo se lo planteé al ministro del Interior, esto también se lo planteé al ministro de Relaciones Exteriores, que tengamos cuidado con lo que se hace. Hay que ser cautos, hay que tener empatía y ver y entender lo que está pasando.
6: Cabe precisar que Fernando Morales encabeza la Liga Naval Argentina y que sus declaraciones fueron realizadas en el marco de una discusión parlamentaria sobre soberanía. No obstante, no representa oficialmente al gobierno argentino ni a sus Fuerzas Armadas, por lo que sus dichos no constituyen por sí mismos un anuncio de una eventual acción contra la embarcación chilena. La situación vuelve a poner en el centro del debate el futuro de la conectividad marítima entre Punta Arenas y las Islas Falkland, así como las implicancias económicas y diplomáticas de una ruta que involucra directamente los intereses de Magallanes.
4: La omisión de una señal de tránsito provocó un accidente en la Avenida España que dejó a un vehículo semivolcado en Punta Arenas. La emergencia movilizó a bomberos para auxiliar a los ocupantes.
0: Un vehículo que transitaba por la calle Oscar Biel no habría respetado una señal ceda el paso al llegar a la intersección con Avenida España, impactando lateralmente a un móvil que circulaba por dicha avenida. La colisión desestabilizó al segundo automóvil y lo dejó apoyado sobre uno de sus costados en plena calzada, bloqueando las vías de escape de la mujer que viajaba como copiloto.
10: En el interior habían dos personas, conductor y acompañante. El acompañante presentaba ciertas lesiones con las cuales fue necesario intervenir con herramientas para poder liberar parte de la puerta del vehículo y poder sacarla desde el interior. Aparentemente no tenían mayores lesiones, sin embargo, fueron evaluadas por personal del SAMU.
0: Los paramédicos trasladaron al hospital regional a la pasajera rescatada y al conductor que habría originado la colisión para constatar lesiones, mientras en paralelo se trabajaba en otros riesgos derivados del auto volcado.
10: En una primera instancia se tenía alguna condición de un derrame de combustible, por lo tanto se activó también la alarma para la séptima compañía, quienes son los encargados de hacer seguridad y control de combustible.
0: Efectivos de la primera comisaría de carabineros adoptaron el procedimiento de rigor en el sitio del suceso. Tras las fiscalizaciones correspondientes, el personal policial confirmó que ambos choferes mantenían su documentación personal y vehicular al día.
4: Nos separamos unos instantes, pero al regreso se inició el juicio contra un conductor acusado de atropellar intencionalmente a la actual pareja de su exnovia. Ya volvemos.

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0: Gracias por mantenerse en la sintonía de ITV Patagonia. Tenemos más informaciones. Hoy se inició el juicio contra un conductor acusado de atropellar intencionalmente a la actual pareja de su exnovia. Mientras el Ministerio Público solicita 15 años de presidio, la defensa busca rectificar el hecho.
1: El 6 de diciembre de 2025, un hombre resultó con fracturas en el cráneo y una mano tras ser impactado por un vehículo en Avenida Martínez de Aldunate. El conductor involucrado enfrentó la primera jornada del juicio en su contra, instancia donde testificó y descartó cualquier intencionalidad en el atropello, versión que contrasta con la postura del ente persecutor.
2: La fiscalía sostiene efectivamente que hubo un ánimo de matar en el caso del imputado y por ende sostenemos nuestra acusación. Tenemos la intención de causar muerte si el medio utilizado es idóneo o no. En este caso es un embestimiento con un vehículo. En tercer lugar, de acuerdo a la prueba pericial también que aportaremos, daremos cuenta de que efectivamente el imputado pudo haber evitado esta consecuencia. En definitiva,
1: frente a los 15 años de reclusión exigidos, la defensa apunta a recalificar el caso como un cuasidelito de lesiones. Su estrategia desestima el dolo homicida, argumentando factores externos de distracción en la calzada nocturna y respaldándose en un análisis cinematográfico de las cámaras de seguridad.
3: Cuando uno hace el análisis del video de seguridad, se percata que 2 segundos antes del accidente y cuando el vehículo está apenas a 4 metros del atropello, la víctima todavía se encontraba sobre la vereda. Él se lanza sobre el vehículo. En esa circunstancia, lo que nosotros decimos es que a lo sumo podría haber un manejo descuidado, pero que en ningún caso estamos hablando de una tentativa de homicidio.
1: El proceso seguirá su curso este miércoles, donde el tribunal analizará los informes periciales elaborados por la CIAT, el OS9 y la Bocar de Carabineros. Con el cruce de esta evidencia, los jueces deberán zanjar la calificación jurídica definitiva de este suceso.
0: El juzgado de garantía de Punta Arenas decretó arraigo nacional para un hombre formalizado por estafa. El sujeto, quien ejercía la gerencia de una empresa local, habría cometido irregularidades en el cobro de documentos tributarios.
1: En mayo de 2023, la empresa Logística Sur emitió 3 facturas dirigidas a la compañía Tigre Chile. Los documentos contenían cobros por servicios que ya habían sido prestados y cancelados meses antes. Antes de que la firma afectada pudiera ejercer su derecho a reclamo, la deuda fue cedida a una sociedad de factoring, la cual inició acciones de cobranza judicial que materializaron el perjuicio patrimonial.
4: Preliminarmente, cerca de 16 millones de pesos, bajo la modalidad de emitir ciertas facturas que al parecer ya se habían emitido anteriormente, los servicios aparentemente también se habían prestado preliminarmente.
1: Pese a que la entidad emisora reconoció el error en agosto de ese año, el proceso de cobro continuó vigente. Con estos antecedentes, el Ministerio Público levantó cargos por estafa consumada en calidad de autor contra el imputado.
4: Formalizó hoy día un individuo, un sujeto, por el delito de estafa. Día de hoy en la audiencia de formalización se solicitaron medidas cautelares de arraigo, principalmente para, en este caso, que quede sujeto a medidas o a la comparecencia en las próximas audiencias. El tribunal acogió la solicitud efectuada de arraigo nacional y finalmente también se fijó a solicitud de la defensa una audiencia para explorar eventualmente una salida alternativa.
1: El tribunal fijó un plazo de investigación de 70 días. En paralelo, los intervinientes fueron citados para el próximo 9 de diciembre a las 9:30 horas, jornada en la que se discutirá un eventual acuerdo reparatorio.
0: El gobernador regional se refirió al rechazo al modelo que rebaja el presupuesto a un 4,8% para gobiernos regionales para 2027, planteado por el Ejecutivo.
5: El proyecto de ley de presupuestos para 2027 presentado por el Ejecutivo ha generado incertidumbre en nuestra región ante la eventual reducción de recursos para gobiernos regionales. Las primeras estimaciones situaban a Magallanes como la más afectada, con la caída del 24% en sus fondos. En el inicio de la cuarta subcomisión mixta de presupuestos para los GORES del país, los gobernadores rechazaron la propuesta de reducción de un 4,8% del presupuesto total.
6: Como estaba propuesta la partida de los gobiernos regionales, esta iba a ser rechazada en estas condiciones de rebaja presupuestaria, donde está el principal foco. Si bien el Ministerio de Hacienda ha propuesto algunos elementos de compensación en el uso de los recursos, Lo fundamental es que, y tal como se lo hemos dicho al ministro de Hacienda, al director de presupuesto, no podemos tener una baja tan significativa en un solo año.
5: Flies graficó la magnitud de esta reducción antes mencionada, de ser aprobada para el presupuesto del año 2027.
6: De todas maneras, va a tener un impacto sobre todo en algunas partidas que nosotros pensamos que tienen que ver con inicio de nuevos proyectos. Gran parte hoy día del presupuesto en todos los gobiernos regionales tienen que ver con proyectos que estamos en ejercicio, pero para tener un punto de comparación, la rebaja hoy día que está propuesta por el Ministerio es equivalente a todo el plan de resolución de lista de espera de la región de Magallanes, o es equivalente a 2, 3, 4 proyectos de vivienda en cuanto a lo que complementa el gobierno regional.
0: Bien, nos vamos a separar solo unos instantes, pero antes le quiero recordar que www.itvpatagonia.com está disponible para ustedes con noticias como esta. Edelmag entrega equipos de respaldo eléctrico a personas electrodependientes que viven en edificios. Edelmag está entregando equipos de respaldo eléctrico a clientes electrodependientes que viven en edificios con el objetivo de garantizar una alternativa de suministro ante eventuales emergencias y contribuir a la seguridad de quienes dependen de dispositivos médicos para su vida cotidiana. Estas y otras noticias, tal como le adelanté, están en www.itvpatagonia.com las 24 horas del día, los 7 días de la semana. Ya volvemos.

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0: Continuamos con más noticias. El SLEP y el gobierno regional acordaron impulsar mejoras en 4 áreas del Liceo María Betty, incluida la recuperación del patio y la multicancha.
1: Este viernes se realizó la firma de protocolo entre el Servicio Local de Educación Pública y el Gobierno Regional para coordinar avances de un proyecto que mejorará 4 áreas del Liceo Polivalente María Betty de Menéndez: equipamiento para actividad física, fortalecimiento formativo técnico profesional, equipamiento tecnológico y recuperación y mejoramiento del patio y multicancha.
2: Este convenio viene a dar respuestas claras a inquietudes que tenía la comunidad educativa y eso nos va a ayudar en el fondo a seguir con una infraestructura que puede usar la comunidad de Punta Arenas, sobre todo el sector del lado de donde está el María Betty.
1: En la instancia, el gobernador regional, Jorge Flies, recordó que hace más de un año se realizaron mejoras en el sistema de calefacción del establecimiento.
3: El convenio es un convenio por 489 millones que incluye la reparación de la cancha completa y la, además de implementación de las especialidades, implementación deportiva y audiovisual.
1: La recuperación del patio multicancha se da tras la polémica del CEFAM provisorio 18 de septiembre, sitio que seguirá prestando atenciones de salud, pese al compromiso alcaldicio de entregar el lugar una vez que se inaugurara el moderno consultorio del sector.
0: Fiscalizaciones de equipos del Ministerio de Transporte y Telecomunicaciones han aumentado en comparación con 2025. Además, el balance entregado por autoridades evidencia un incremento de estos operativos en comunas rurales.
1: El subsecretario de Transportes y Telecomunicaciones, Martín Maquena, junto al seremi del ramo, Alan Stowas, entregaron el balance de fiscalizaciones realizadas entre enero y septiembre de este año por el equipo regional del Ministerio. De acuerdo a cifras, este ha realizado 20.262 controles, 440 más que en el mismo periodo del 2025.
4: La mayor fiscalización que hemos realizado tiene que ver con los vehículos particulares, donde ya se han realizado más de 10.000 controles, y ahí hay de todo tipo de infracciones, desde a veces no uso del cinturón de seguridad, de lo que son las sillas de retención infantil, que también son muy importantes. Tenemos que tener en cuenta que nuestra mayor riqueza como país es las vías de nuestros ciudadanos, y por lo tanto y tenemos que lamentar a lo largo del país aproximadamente 5 muertes en producto de siniestros de tránsito al día.
1: El seremi Stowas detalló el despliegue de los equipos fiscalizadores en diversos puntos de la región, principalmente en las comunas rurales.
5: Tenemos un incremento sostenido en fiscalización más allá de la comuna, sobre todo en lo que es transporte interurbano, en lo que es camiones y básicamente todo lo que se mueve más allá de Punta Arenas. Más allá de las cifras que ya entregó el subsecretario, está un aumento significativo en todo lo que es fiscalización más allá de la comuna, hacia las zonas rurales. Entiéndase Tehuelche, Río Verde, San Gregorio, y las cuales han aumentado significativamente.
1: De acuerdo a informaciones del Ministerio de Transportes, la labor fiscalizadora se ha concentrado principalmente en 3 frentes: vehículos particulares, con 10.134 controles durante este año; transporte de carga internacional, con 892, y los taxis básicos, con 2.651 fiscalizaciones.
0: Y la Comisión Regional de Uso del Borde Costero aprobó 4 concesiones marítimas para el desarrollo de proyectos, 2 de ellas en la comuna de Puerto Natales, la tercera corresponde a Porvenir y la última a Río Verde.
1: En la sesión de la Comisión Regional de Uso del Borde Costero, realizada este viernes en el Salón Nelda Panicucci del Gobierno Regional, 4 concesiones marítimas de 6 fueron aprobadas, entre ellas 2 que se ubican en Puerto Natales, por lo que conversamos con Sebastián Álvarez, gerente de operaciones de Turismo 21 de Mayo, empresa que obtuvo la aprobación de manera unánime de la concesión marítima y que espera agrandar su terminal ubicado a 5 kilómetros de la ciudad.
6: Regularización de una concesión que por temas administrativos decidimos desistir, y ampliación de un puerto el cual ya opera en Puerto Natales, y la verdad es que la votación se aprobó por decisión unánime, así que ya nos ilusionamos con que es la recta final para que esta concesión pueda ser otorgada y poder desarrollar este tan anhelado puerto y astillero y varadero que viene a apoyar directamente en el crecimiento de nuestra comuna de Última Esperanza.
1: El muelle que busca desarrollar la empresa fundada por Joaquín Álvarez Estefó busca responder a la demanda de yates de gran tamaño que recorren los canales australes durante los veranos, una industria que ha sido catalogada como creciente.
7: Ellos conversan mucho en esta presentación que hicieron, conversan con nuestro plan regulador, nuestro Pladeco y todos los nuestros instrumentos que permiten hoy día ordenar también el tema naviero, el tema de los yates, el tema también del turismo hacia la Antártica y por lo tanto también potencia las actividades fuera de nuestra ciudad.
1: Finalmente, el gobernador regional, Jorge Flies, señaló que las otras concesiones aprobadas corresponden a una de logística de salmones, ubicada en Puerto Riquelme, también esto en Puerto Natales. Otra para el desarrollo del hidrógeno verde en Valle Inútil, en Tierra del Fuego. Y la restante para construir una rampa de descarga en Río Verde, donde antiguamente operaba la mina Invierno.
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1: Nos despedimos de la edición de hoy de este informativo. Yo mañana les estaré acompañando. A continuación viene Viviana Vargas con El Tiempo y posteriormente Cultural. Y así es que quédese en la sintonía de ITV Patagonia. Nos vamos con excelentes noticias, con imágenes del transporte público que se ha inaugurado en Puerto Natales. Hoy comenzaron oficialmente a circular los 9 modernos buses que conformarán el transporte público en Puerto Natales. Este viernes el público ya pudo subirse a ellos y recorrer las calles de la capital de última esperanza. Recordemos que ayer jueves, con la presencia del subsecretario de Transportes y Telecomunicaciones, se llevó a cargo la inauguración de la red Natales de Movilidad, la cual será operada por la empresa Negocios Luz Divina, S.P.A., y que contempla un aporte fiscal de 750 millones anuales para garantizar la sostenibilidad operativa. Los buses Red Natales de Movilidad ya están circulando para transportar a los natalinos y a los visitantes, impulsando un gran avance en conectividad en la provincia de Última Esperanza, lo que me parece excelente. Qué buena noticia, porque claramente esto democratiza el transporte en la ciudad de Puerto Natales, así que felicitaciones. Ahí con la novedad, claramente está en modo sardina, pero no creo que pase eso tal como en Santiago. Esto es como la novedad. Oye, los buses muy, muy lindos, muy cómodos se ven. Así es que a disfrutar de estos nuevos servicios en la comuna de Puerto Natales. Buenas noches.

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0: 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Ya son las 22 horas con 14 minutos. 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
1: En la Carnaval Patagonia son las 24 horas con 30 minutos. 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
1: En Carnaval Patagonia, ya es la 1:00 a.m. con 32 minutos.
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0: 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Esta noche toda la gente tiene que hacer fuego, los muchachos haciendo fuego arriba. ¡Hey! Y como dice,
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0: Y siguen las palmas. Vamos a cantar esto que es así, ¿eh? 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
1: En Carnaval Patagonia son las 2 de la madrugada con 34 minutos. 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
1: En Carnaval Patagonia, son las 3 de la madrugada con 30 minutos. 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
1: En Carnaval Patagonia, son las 4 de la madrugada con 35 minutos. 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
1: En la Carnaval son las 5 de la mañana con 30 minutos. 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
1: En Carnaval FM, son las 6 de la mañana con 32 minutos.
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1: En la Carnaval FM, ya son las 7 de la mañana con 32 minutos. 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

0: En la Carnaval FM, ya son las 8 de la mañana, con 32 minutos. 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
1: En tu Radio Carnaval, ya son las 9 de la mañana con 32 minutos.
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1: En la Carnaval FM, ya son las 10 de la mañana, con 3 minutos.
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1: En la Carnaval FM ya son las 10 de la mañana con 31 minutos.
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0: Celita, viejo, ¿no?
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0: En la Carnaval FM, ya son las 11 de la mañana con 4 minutos.
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1: En la Carnaval FM, ya son las 11 de la mañana con 30 minutos. 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
1: En tu Radio Carnaval, 12 horas con 31 minutos.
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1: En la Carnaval FM, 13 horas con 2 minutos.
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1: En la Carnaval FM, 13 horas con 33 minutos. 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
1: En Radio Carnaval, 14 horas con 3 minutos.
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1: En Radio Carnaval, 14 horas con 30 minutos. 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
1: En la Carnaval Patagonia, 15 horas con un minuto.
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1: En la Carnaval Patagonia, 15 horas con 31 minutos. 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
1: En Radio Carnaval, ya son las 16 horas con 31 minutos. 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
1: En la Carnaval FM son las 17 horas con 3 minutos.
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1: En la Carnaval FM son las 17 horas con 33 minutos.
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2: En la Carnaval, ya son las 18 horas con 3 minutos.
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1: En la Carnaval, ya son las 18 horas con 32 minutos. 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
1: En Radio Carnaval, ya son las 19 horas con 2 minutos.
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1: En Radio Carnaval, ya son las 19 horas con 33 minutos.
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1: En tu Radio Carnaval, son las 20 horas con 30 minutos. 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
1: En tu Radio Carnaval Patagonia, exactamente las 21 horas.